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1: La hora en Bésame es 7:25.
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1: La hora en Bésame, 8:23.
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1: En este domingo, por supuesto, los acompaño con Bésame, te enamora. Ya son las 10 de la mañana, 7 minutos. ¿Qué tal? Muy buenos días, bienvenidos. Este domingo especial lleno de muy buena música, de los saluditos también a través del 312-891-0740, acompañándolos como siempre con Bésame y, por supuesto, entregándoles las canciones favoritas de todos nuestros oyentes. Así que, de una vez, ustedes se conectan a través del 312-891-0740 y estamos listos para entregarles esas canciones favoritas. Se las cantan a todo pulmón, sí, señor. Y, por supuesto, aquí estamos con Bésame, te enamora, 10 de la mañana, 7 minutos.

0: Alejandro Sanz, amiga mía, sí señor, en esta mañana con Bésame, 10 de la mañana, 23 minutos, un domingo fresco, un domingo de a dar gracias a Dios, sí, aprovechar este domingo para ir a misa, para visitar a la familia también, bueno, pues ahí está la invitación para agradecer también todos los días que Dios nos regala y por supuesto, también en esta mañana con todos los oyentes que siempre están con nosotros, mi Carmen Elisa, ella nunca me deja, vea, mi WhatsApp sin un mensaje de reflexión todos los días y eso me encanta. Me dice feliz domingo, que la presencia de Dios entre en tu vida y destruya toda tristeza, angustia, desesperación, ansiedad y te haga feliz. Amén. Muchísimas gracias, Carmen Elisa. Un abracito para ti. Feliz y bendecido domingo. También está Mildred por acá. Un abracito para Mildred, para Alberto Muñoz, que nos dice domingo 19 de julio, que este amanecer de domingo llene tu corazón de fe, tu hogar de amor y tu vida de la presencia de Dios. Amén. Muchísimas gracias a Adalberto, gracias por ese mensaje también tan bonito que nos deja a través de nuestro WhatsApp. Bésame, recuerden 312-891-0740, por ahí me solicitan su canción favorita también. David Santiago, un abrazo. David Santiago está por ahí, también Elizabeth Moreno desde La Paz, Jimenita Collazos, un abrazo. Para Vania García también, bueno, nuestros oyentes, Bésame en esta mañana. Ya son las 10 de la mañana, 25 minutos.
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con Fernando Velasco y esta canción se llama Frente a Frente y hacen las 10:39. Avanzamos con esas canciones que siguen solicitando también nuestros oyentes en este domingo. Recuerden hoy la final del Mundial, sí señor, para que se preparen, España versus Argentina, 14:00 p.m. y ustedes se lo pueden disfrutar en pantalla gigante en Terra Plaza. Allí estaremos, por supuesto, con nuestros compañeros Bésame en esta tarde para que se vayan activando, para que vayan programándose. 2:00 p.m. Recuerden, la final del Mundial Argentina versus España, para que estén muy atentos. Sin Bandera, esta canción se llama Mientes también. Ya son las 10:39 en Bésame.

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0: con Belanova y Rosa Pastel. Iniciamos una hora más con tus canciones favoritas, precisamente en este domingo, acompañándolos con Bésame, Bésame, Te Enamoro. La gente que está haciendo las tareas del hogar, la gente que ya fue a misa, la gente que madrugó a hacer actividad física también y les tocó descanso hoy. Bueno, disfrútense ese descanso al lado de toda la familia, pero eso sí, escuchando Bésame también con sus canciones favoritas. 312-891-0740 es el número para que usted solicite su canción favorita en este domingo, domingo en familia con Bésame.
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1: En esta mañana de domingo, bueno, quiero saludar a la gente de Tomás Cipriano también, que escucha Bésame y que los enamora con todas esas canciones. Ahí está Milton también, toda su familia. Un abracito muy especial para él. Y aquí está Miguel Bosé al lado de Shakira. Si tú no vuelves, son las 11 de la mañana, 10 minutos.

0: Son sus canciones favoritas en esta mañana con Bésame. Ya son las 11 de la mañana, 26 minutos, 11:26. Voy con servicio social muy importante el día de hoy. Y es que se requiere de manera urgente la donación de sangre O positivo. Pueden hacerlo en el Hospital San José a nombre de Michelle Benavides. Las personas que nos ayuden también a difundir esta información, les agradecemos con todo el corazón. De verdad que se necesita el día de hoy la donación de sangre de manera urgente O positivo para Michelle Benavides. Esto es en el Hospital San José. Usted se acerca ahí al Hospital San José y dice: quiero donar sangre a nombre de Michelle Benavides. Y la gente que tenga, pues, el tipo de sangre O positivo se requiere de manera urgente ahí en el Hospital San José. Entonces, y las personas que nos quieran ayudar a compartir este servicio social, les compartimos la imagen con muchísimo gusto a través de nuestro WhatsApp para que hagamos la diferencia. Mire, tu sangre puede salvar una vida el día de hoy. Y vamos a hacer este acto solidario, este gesto también que puede salvar vidas y que pueden hacerlo el día de hoy. Si usted es tipo de sangre O positivo, puede donar, acérquese ya mismo al Hospital San José a nombre de Michelle Benavides. No se les olvide este nombrecito, Michelle Benavides. Ahí pueden acercarse entonces, Hospital San José. Ya lo saben, el día de hoy entonces, Hospital Universitario San José, se requiere de manera urgente la donación de sangre O positivo para Michelle Benavides. Dona hoy, salva mañana. Gracias a todos aquellos que se ponen la mano en el corazón de verdad y nos ayudan en este momento para esta familia que está requiriendo sangre de tipo O positivo para Michelle Benavides, Hospital Universitario San José. Ya son las 11 de la mañana, 28 minutos.
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Esta canción la presenta Rosana, se llama Hoy. Ya son las 11 de la mañana, 38 minutos. A través de nuestros estados en WhatsApp hemos compartido la información de la donación de sangre que se requiere de manera urgente para esta familia que necesita esto para su hija. Es en el Hospital San José a nombre de Michelle Benavides. El tipo de sangre a donar es O positivo. Entonces, si usted tiene tipo de sangre O positivo, puede acercarse a donar al Hospital San José, al Hospital Universitario San José, a nombre de Michelle Benavides. Ahí está la invitación, entonces, para las personas que me están escuchando y quieran hacer esta donación de sangre O positivo. Se requiere, entonces, Hospital San José, a nombre de Michelle Benavides. Ya son las 11 de la mañana, 39 minutos.

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Bésame. Avanzamos en este mediodía con Bésame, ya son las 12:21 minutos, 12 del mediodía 21. Ahí está, a través de nuestro estado. Recordemos también que les tenemos un estado de un servicio social para la donación de sangre tipo O positivo. Las personas que tengan sangre tipo O positivo y se puedan acercar a donar en el Hospital Universitario San José a nombre de Michelle Benavides. Entonces les pedimos este gran favor de parte de toda la familia, a todas las personas que quieran y puedan hacer la donación de sangre tipo O positivo, se puedan acercar también al Hospital Universitario San José y preguntan por Michelle Benavides, que ustedes van a donar sangre tipo O positivo. Ahí está ese servicio social en este mediodía a tener en cuenta. Son las 12 del mediodía, 21 minutos con Bésame.

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0: estamos una hora más en esta tarde de domingo, domingo especial, sí, porque todos se encuentran disfrutando también de un domingo de descanso, de un domingo de agradecer a Dios por este día tan especial. 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que se reportan a través del 312-891-0740, y en los estados les he dejado un servicio social también para todos los oyentes que ayuden a esta personita, Michelle Benavides, que requiere urgente tipo de sangre O positivo. Los que quieran donar se pueden acercar ahí al Hospital Universitario San José. Preguntan por Michelle Benavides, ustedes van a donar si tienen tipo de sangre O positivo y ahí los esperamos entonces. Ahí está este servicio social, toda la información a través de nuestro estado de WhatsApp y nuestras redes sociales también, para que las personas de buen corazón pues también nos ayuden a compartir esta información, este servicio social. 1:04.
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1: Y aquí estamos con Bésame, Bésame te enamora, a la 1:12 p.m. Vamos a conocer toda la información en esta tarde porque hoy es la gran final del Mundial. Y ahí está nuestro compañero Amaury también con toda la información desde Terraplaza Centro Comercial. Mi Amau, hola, hola.
2: Hola, Yami, buenas tardes y buenas tardes a todos los oyentes también de Bésame Radio. 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Ángela, bienvenida a Bésame, ¿cómo estás?
3: Amaury, muy buenas tardes, muchas gracias por la invitación, muy buenas tardes a todos los oyentes de Bésame. Para hoy, como tú lo decías, tenemos en la pantalla gigante la gran final Argentina-España, ya nomás arranca a las 2:00 p.m, contamos ya con la presencia de Amarillo, de Ron Viejo de Caldas, por ahí 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
2: Decirle a todos los oyentes de Bésame que el partido arranca a las 2:00 p.m, todavía está tiempo, apenas es la 1:14 p.m. Están a tiempo de venir, de disfrutar, de coger puesto, de coger su mesa, de venir con la familia y disfrutar de este partido. ¿Qué más vamos a tener, Ángela?
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2: Bueno, para que no se lo pierdan, con Bésame desde el Centro Comercial Terra Plaza, hoy desde la Plaza Tricolor, disfrutando de la final de la Copa del Mundo.

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2: Y estamos listos, preparadísimos, obviamente, para disfrutar del gran partido Argentina-España. Hoy en pantalla gigante y todo esto nos lo regala Terraplaza Centro Comercial. Ahí está nuestro Amaury Rodríguez, mi amado. Hola, hola.
3: Eso, Yami, con Bésame. Aquí estamos desde la plazoleta tricolor del Centro Comercial Terraplaza. Quiero darle las gracias al Centro Comercial por abrirnos las puertas durante este mes y larguito que nos acogió durante todos los partidos de la selección, durante todos los partidos del Mundial. Y bueno, ya hoy cerramos esta plazoleta tricolor con la gran final entre Argentina y España. Pues Ángela, muchísimas gracias por recibir a Bésame y por recibir a todas las emisoras de Caracol Radio aquí en la plazoleta tricolor.
4: No, Amaury, muchas gracias a ustedes también por aceptar la invitación y por estar siempre acompañándonos, apoyándonos en todas esas transmisiones. Los partidos de Colombia fueron espectaculares. Desafortunadamente ya no estamos en la final, pero tenemos un muy buen partido hoy, pinta muy bueno, y esta plazoleta ya se está llenando, que es lo más emocionante de todo.
3: ¿De promedio de cuántas personas nos visitaron o nos quedas debiendo el dato?
4: Me quedo viendo el dato.
3: Ah, bueno, para la próxima. Esa va a ser tarea, Ángela, para esta semana. Tarea, ¿cuántas personas ingresaron al Centro Comercial durante todos los partidos? ¿Estamos?
4: Estamos, te la va a tener.
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4: Hay pocas, hay muy poquitas, pero estamos con el personal logístico tratando de conseguir para que todas las personas queden muy cómodas.
3: Eso, para que queden cómodos, para que almuercen bien, para que se vean bien el partido. Bueno, la gente ya empezamos. Ah, bueno, ya casi vamos a empezar con la transmisión oficial. Por ahora tenemos ahí algunas imágenes en la pantalla, pero ya vamos a prender esa pantalla con la imagen oficial de la gran final el día de hoy. Pues Ángela, muchísimas gracias por estar aquí con Bésame. Ya venimos con más información, bueno.
4: Claro que sí, a ti muchas gracias, Amaury, muchas gracias a Bésame.
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1: Vamos cerrando información en esta tarde y muy pendientes porque en Terraplaza Centro Comercial es el lugar favorito de todas las familias de la ciudad de Popayán, del departamento del Cauca. Además, con esa pantalla gigante, hoy se están disfrutando también el partido. Y está mi Amaury Rodríguez también, mi Amau, con la emisora que enamora en esta tarde.
2: Con Bésame Miami, claro que sí, 1:39 están a tiempo, a las 2 en punto arranca la gran final en pantalla gigante desde el Centro Comercial Terra Plaza, la plazoleta tricolor. Ángela, gracias por esta gran invitación, gracias por vincularse con Bésame, con Tropicana, con todas las emisoras de Caracol Radio, el grupo Prisa Media, y hacer este gran evento posible, un evento donde se divirtieron muchas familias, donde vivimos la pasión del fútbol, donde la pasamos muy bien. Gracias, Ángel.
3: A ustedes, Amaury, muchas gracias por siempre estar apoyándonos en todos ese tipo de eventos. No solamente en las transmisiones de los partidos de fútbol, sino cada vez que lo necesitamos. Les extiendo la invitación nuevamente en la plazoleta de comidas. Ya tenemos lista la previa. Ya estamos a punto de arrancar con el partido a las 2 de la tarde, pero también les informamos que en la plazoleta Mapamundi está lista otra pantalla para que todos los que quieran estarse allá también lo pueden hacer. Acá arriba pueden consumir, pueden estar con su almuerzo y allá también disfrutar de su cerveza y estar igual que acá en familia.
2: Es decir, tenemos pantalla en el primero y en el segundo piso.
3: Sí, primero y segundo piso con pantalla gigante.
2: Ok, para que vengan, para que disfrutemos. Bueno, ya está ahí en la transmisión oficial. Ahí empezó esto, señoras y señores. Para que nadie se lo pierda, para que nadie se quede por fuera de esta gran final. Gracias a todas las personas que hicieron parte de esta plazoleta y también a nuestros patrocinadores.
3: Claro que sí. 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Ron Viejo de Caldas, Biplay, Caracol. Entonces, para todos, muchísimas gracias.
2: Bueno, a todos, muchas gracias y siempre bienvenidos, bienvenidos. Los estamos esperando desde la plazoleta tricolor con Bésame. Una feliz tarde para todos, un feliz fin de semana y que gane el mejor.

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1: Les voy a contar la historia de dos muchachos que en su juventud solían llevar serenata a la misma chica. El tiempo los separó y fue también el tiempo el que se encargó de reunirlos otra vez. Y esto fue lo que sucedió al reencuentro.

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